0: Giro, mantén gritado, tengo un tráfico de localizer. Gracias, Juan Inter.
1: T-70, Tucker, South.